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8: Avanza rápidamente la hora y tras la pausa ya estamos de vuelta con más canciones lejanas, versión latina, en este día sábado 20 de junio, ya a puertas de dar la bienvenida de manera oficial a la temporada de invierno. Antes de volver a la música, la invitación para que usted pueda contactarse con nosotros. Desea consultar, por ejemplo, por el tema de publicidad radial y destacar así las ventajas y bondades de su empresa, de su negocio, de su marca, de su emprendimiento. Quizás quiere hacernos saber en qué lugar de Chile o el mundo a esta hora usted está en sintonía, o quizás quiere solicitar su canción, artista o grupo favorito del ayer. Más 569-8844-9167 es nuestro WhatsApp. Lo repito, más 569-8844-9167. También disponible nuestro correo electrónico, contacto@cancioneslejanas.cl, y nuestro Facebook, Programa Canciones Lejanas. Pero no olvide nuestro WhatsApp, más 569-8844-9167. Vamos a iniciar este nuevo bloque con un artista cubano que en la segunda mitad de la década del 80 prometía y mucho, pero lamentablemente solo quedó en promesas, porque con el paso del tiempo poco y nada se ha sabido de Franco. Reitero, artista cubano que llega muy bien acompañado de la guitarra llena de magia de José Feliciano para entregarnos este clásico de 1989, Nena.

0: Estamos compartiendo junto a ustedes este gusto, este placer por recordar. Somos Canciones Lejanas, versión latina. Vamos a continuar con una canción que se conociera originalmente en 1958 en la voz del inmortal Domenico Modugno. Hablo de Nel Blu Dipinto di Blu, mejor conocida simplemente como Volare, una canción que en base a su éxito no sorprendió que recibiera con los años múltiples versiones en los más variados idiomas y estilos. Y una de estas versiones nos permite viajar al año 1989 junto al grupo Gypsy Kings. Volare.
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Somos Canciones Lejanas, versión latina, disfrutando junto a ustedes de este gusto por recordar. Vamos a viajar al año 1985 para dar la bienvenida a Iván de España con esta canción, Baila.

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1: Tu punto de encuentro con los grandes clásicos del ayer tiene nombre y apellido. Somos Canciones Lejanas, versión latina. Desde mediados de los 80, junto a Iván de España, vamos a viajar a los 70 para recibir a un artista italiano de nombre Claudio Baglioni y esta bellísima versión en 1974 que nos regalara para Al Modo Mío.

Nos encanta acompañarles en cada momento del día. Somos Canciones Lejanas, versión latina. A nivel musical, cambiamos de década, de los 70 a los 80, aunque nos quedamos a nivel musical en Italia para dar la bienvenida a Franco Simone con esta canción, éxito de 1982, Aquí.

Nos encanta ser parte de su día a día. Somos Canciones Lejanas, versión latina. Vamos a continuar con lo que es esta selección de grandes e inolvidables éxitos, viajando puntualmente al año 1980 para recibir a Hernaldo Zúñiga de Nicaragua. En pocas palabras, Hernaldo, con este éxito de 1980.

0: Es momento de un descanso en la música. 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
3: Son las 20 horas, 31 minutos.
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4: Estamos compartiendo junto a ustedes esta emisión de Canciones Lejanas, versión latina. Tras la pausa, ya estamos de vuelta con las canciones, artistas y agrupaciones que han marcado momentos imborrables en nuestras vidas. Antes de volver a la música, está la invitación para que usted pueda comunicarse con nosotros. Créame que todos y cada uno de los mensajes que llegan a nuestras casillas son leídos, ya sea WhatsApp, Facebook o también nuestro correo electrónico. ¿Desea consultar sobre el tema de publicidad radial? ¿Desea usted hacernos saber en qué lugar de Chile o el mundo nos escucha? Como también, ¿desea solicitar alguna canción, artista o banda en particular? Con toda confianza, WhatsApp, más 569-88449167. 88449167. También disponible en nuestro Facebook, Programa Canciones Lejanas. Y también disponible nuestro correo electrónico, contacto@cancioneslejanas.cl. Vamos a comenzar este nuevo bloque viajando a España para recibir a Juan Ignacio Pardo Suárez, artista mejor conocido simplemente como Juan Pardo, quien nos entrega esta canción del año 1981, No me hables.

Estamos compartiendo junto a ustedes este gusto por recordar. Somos Canciones Lejanas, versión latina. Estamos como cada día con la intención de viajar al ayer y compartir clásicos de los 70, 80, 90 y, si la ocasión así lo amerita, disfrutar de clásicos del nuevo milenio. Vamos a dar la bienvenida a un artista español de nombre Juan Ramón. No confundir con un artista argentino del mismo nombre que alcanzará un gran éxito a finales de los 60 y principios de los 70. En este caso hablamos de Juan Ramón de España, que tuviera un fugaz éxito en 1989 con esta canción, Amante Aventurero.

Escuchábamos y recordábamos a Juan Ramón de España con la canción Amante Aventurero. Vamos a quedarnos en la década del 80, en este caso, para compartir la música de un artista categoría inmortal. Hablamos de Camilo Blanes, nombre real, nombre artístico, Camilo VI, con esta bellísima canción del año 1980, Un amor no muere así como así.

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1: Avanzan los segundos, avanzan los minutos, como también avanzan los clásicos. Hasta hace algunos instantes escuchábamos a Camilo VI con el clásico de 1980, Un amor no muere así como así. Vamos a viajar a la década del 90, puntualmente al año 1993, para dar la bienvenida a Alejandra Guzmán con esta canción, Mala Hierba.

Somos Canciones Lejanas, su versión latina. Después de escuchar a Alejandra Guzmán con el éxito de 1993, Mala Hierba, nos quedamos en México y nos quedamos en la década del 90 para recibir a Gloria Trevi con este clásico de 1992, Con los ojos cerrados.

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1: Tu punto de encuentro con los clásicos de los 70, 80 y 90 tiene nombre y también apellido. Somos Canciones Lejanas, versión latina. Vamos a invitar a un artista, si bien nacido en Nueva York, Estados Unidos, pero que tiene fuertes raíces latinas, puntualmente de Puerto Rico. Hablo de Elvis Crespo y esta canción que nos invita a bailar y recordar el año 1998, Tu Sonrisa.

0: con todo el ritmo de Elvis Crespo con la canción Tu Sonrisa, despedimos el programa del día de hoy. Muchísimas gracias por la sintonía y compañía y nos encontramos mañana domingo 21 de junio, ya viviendo un nuevo invierno en nuestras vidas. Será entonces hasta el día de mañana en una nueva emisión de Canciones Lejanas, versión latina.
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1: 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Si tengo miedo a equivocarme, quiero con calma pensármelo otra vez. Es Albert Hammond y su tema de 1981, Comprenderte.

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0: 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La mágica sorpresa de amor. Es Matías Bazar y su tema de 1975, Esta tarde, qué tarde.
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1: Son las 10 de la noche.
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1: 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Es Guillermo Fernández y el tema de 1990, Amiga mía.

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2: Son las 10 de la noche, 29 minutos.
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1: Son tus conversaciones palabras de amor, llenándome por dentro de frío y calor. Es tan grande el cariño que siento por ti. Despierta mi inocencia y te vuelvo a pedir, no te vayas. Es Albert Hammond y su clásico, No te vayas.

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3: Son las 10 de la noche, 59 minutos.
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1: 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Son los españoles Pecos y su clásico de 1981, Que no lastimen a tu corazón.

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1: 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Son las 11 de la noche, 29
2: minutos. 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
1: 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Es Síndrome y su tema de 1990, Enamorado.

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2: Son las 0 horas, 7 minutos.

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1: 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Es Julio Iglesias y su clásico No llores, mi amor.

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1: 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Es José Feliciano y su clásico de 1976, Ángela.

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1: 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Es la 1 de la madrugada, 2 minutos.

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1: 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Y descubro en tus ojos esa misma ingenuidad que hay en los míos. Es Nicola Di Bari y su tema de 1986. 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
1: 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Te esperaré un mes, un año, toda la vida. Porque lo que siento no tiene tiempo. Se llama amor. Es Yoeda San y su clásico de 1976. Aún vivo para el amor.
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1: 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Es Nidia Caro y su tema de 1985, Soledad.

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1: 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Es Más y su éxito de 1989, No te olvidaré.

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1: 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Son las 3 de la madrugada, un minuto.

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1: 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Es Paulina Rubio y su tema Causa y Efecto.

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1: 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Es Mocedades, su clásico de 1973. Eres tú.

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2: Son las 4 de la madrugada.
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1: 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Es Pupo y el clásico de 1979, Siempre tú.

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1: 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Es Silvana Di Lorenzo y su clásico de 1973, Me muero por estar contigo.

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1: 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Son las 5 de la madrugada, 2 minutos.
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1: 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Es Francisco y su clásico Latino de 1981.

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1: 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Las niñas no lloran cuando en su corazón hay amor de verdad. Es Sopra Contrariar y su éxito de 1999, Las niñas no lloran.

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1: Son las 6 de la mañana, 2 minutos.
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1: 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Es Daniel Guerrero y su tema Imagínate.

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1: 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Es Paloma San Basilio y su éxito de 1985, La fiesta terminó.

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1: Son las 7 de la mañana, un minuto.
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1: 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Es Antonello Venditti y su éxito de 1997, Necesito un amigo.

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1: 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Es Luis Ángel y su tema del año 2012, Así es ella.

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1: 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Son las 8 de la mañana, 4 minutos.
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1: 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Satisface mi ego fingiéndose sumisa, pero en el fondo me hechiza. Es José Augusto con su clásico Mujer.

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1: 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Es Anahí y su disco del año 2006 es El Amor.

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1: Son las 9 de la mañana, 2 minutos.

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1: 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Eres tú, es Toto Cotuño y su clásico de 1980, Y el cielo es siempre más azul.

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1: 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Es Natalino y su tema del año 2010, Cuando estás.

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2: Son las 10 de la mañana, un minuto.
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Es María Jimena Pereira y su tema del año 2008, ¿A dónde fuiste tú a parar?

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1: 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Es Sergio Estivalis y su clásico Búscame.

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2: Son las 11 de la mañana, 2 minutos.
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1: 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Enamorados sí, quizás amantes sí. Es Rita Pavone y su clásico de 1972, Amigos No.

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1: 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Es José Luis Perales junto a Mocedades y el clásico del año 1986, Hay amor.

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1: Son las 12 horas, un minuto.
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1: 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Llegó la hora de decir adiós. Es Fernando de Madariaga y su éxito Adiós, hoy sobran las palabras.

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1: 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Sería un hombre más fiel, de pelo cano, sonrisa abierta y ternura en las manos. Es Gianfranco Pagliaro y el tema del año 1979, Un ramito de violetas.

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2: Son las 13 horas, 2 minutos.
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1: The Doobie Brothers con A World Fool Believes de 1979.

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La música disco es un género de baile derivada del rhythm and blues, que mezcló el soul y el funk y que se popularizó en las discotecas a finales de los años 1970.

La música disco es un género de baile derivada del rhythm and blues, que mezcló el soul y el funk y que se popularizó en las discotecas a finales de los años 1970.

En 1975, éxitos como The Hustle de Pat McCoy o Love to Love You Baby de Donna Summer acabaron por consolidar la primacía de la música disco en todo el

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1: En 1975, Bill Gates, de 19 años, y Paul Allen, de 22, funda la sociedad Microsoft, dedicada a la informática. Rápidamente conseguirá dominar el mercado de computadores personales. Con las ganancias que le reportará esta compañía, Bill Gates será el hombre más rico del mundo hasta nuestros días.

Enjoy the silence. Disfruta el silencio. En 1977 ya se perfilaban grupos que a pesar de 35 años de vida, aún siguen pegando como el primer día. Eric Clapton con

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1: Originarios de la portuaria Newcastle, Reino Unido, The Animals, en 1977, graban el álbum Before We Were So Rudely Interrupted, donde el tema Brother Bill, ese año, es uno de los más sonados en Europa.

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3: Suena Creedence Clearwater Revival con Have You Ever Seen the Rain de 1970.

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Los pantalones patas de elefante, minifaldas, plataformas o estampados diversos son íconos de la moda de esta década. ¿Los recuerdas? I Will Always Love You. Aunque probablemente conozcas esta balada romántica por Whitney Houston, lo cierto es que este tema fue interpretado originalmente por Dolly Parton en el año 1973.

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2: Van Morrison con su mega clásico Moon Dance pasa la historia en los años 70. 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
3: Son las 2 de la tarde, 3 minutos.

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9: Amigas y amigos de Canciones Lejanas, versión latina, les saluda con muchísimo cariño Leonard Martz en este día domingo 21 de junio, día en el cual se celebra al Rey del Hogar, saludando a papá en este día domingo 21 de junio, ya avanzando rápidamente hacia lo que es el mes de julio. Bueno, mucho para compartir en el día de hoy y mucho para celebrar. Por ejemplo, hoy damos la bienvenida de manera oficial al invierno a esta parte del planeta y reitero, tendremos la oportunidad de saludar a papá en su día, en esta jornada, en lo que es nuestro tradicional tributo en la segunda hora, tercer y cuarto bloque. Ahora, este primer y segundo bloque estará dedicado también a papá, mamá, abuelita y abuelito, porque vamos a darnos un verdadero gusto a nivel musical para disfrutar de grandes clásicos de las décadas, tanto de los 60 como también de los 70. Así que a disfrutar de este programa muy pero muy especial en el día de hoy. Para comenzar, y reitero también dando la bienvenida al invierno a esta parte del planeta, recibimos al grupo ABBA cantando en español este clásico original de 1975, Mamá.

Escuchábamos y recordábamos al grupo ABBA con la canción Mamma Mía. Para continuar, desde Suecia vamos a viajar a nuestro país hermano de Argentina para recibir a Daniel Magal, artista que puntualmente en el año 1978 alcanzará un gran éxito en su país, pero también en buena parte de América Latina con esta canción, Cara de Gitana.

Tu punto de encuentro con los grandes clásicos del ayer tiene nombre y apellido. Somos Canciones Lejanas, versión latina. Vamos a continuar con clásicos de los 70, recordando a una legendaria agrupación uruguaya, como es el caso de Los Iracundos, con la voz inconfundible del inmortal Eduardo Franco. En este caso puntual, vamos a viajar al año 1970 para recordar Va cayendo una lágrima junto a Los Iracundos.

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1: Avanza rápidamente la hora y continuamos compartiendo junto a ustedes esta emisión de Canciones Lejanas, versión latina. Para continuar, desde Uruguay con los iracundos, vamos a viajar a Egipto para recordar a Demis Roussos, verdadero nombre, Artemius Venturis Roussos. Y usted dirá, ¿pero cómo? ¿No que Demis Roussos es griego? Bueno, este artista nació en Egipto un 15 de junio del año 1946, aunque con el paso de los años, no solamente por adopción, sino que de corazón, se convirtió en uno de los grandes referentes de la música griega, falleciendo en aquel país un 25 de enero del año 2015. Demis Roussos nos invita a recordar una canción que se conociera en el año 1973 bajo el nombre de Forever and Ever, y que en su versión en español fuera conocida como Por Siempre y Para Siempre. Recordemos a Demis Roussos.

Avanza la hora y continuamos compartiendo junto a ustedes esta selección de grandes e imborrables éxitos. Somos Canciones Lejanas, versión latina. Después de disfrutar de este clásico junto a Demis Roussos, vamos a dar la bienvenida a otro artista que definitivamente no puede estar ausente de nuestra pauta. Hoy, enfocados en los 70, pero ahora nos damos una pequeña licencia para viajar al año 1966 y dar la bienvenida a Salvatore Adamo, Mis manos en tu cintura. No.

0: Escuchábamos y recordábamos a Leo Dan con el clásico ¿Cómo te extraño, mi amor? Para continuar, viajamos una vez más a la Argentina para dar la bienvenida a Fuad Jorge Jury Olivera, simplemente Leonardo Fabio, con este clásico del año 1968, Ani.
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Porque los clásicos también merecen un descanso. Hacemos una pausa comercial y ya estamos de vuelta con más Canciones Lejanas.

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2: Tras la pausa, ya estamos de vuelta con más Canciones Lejanas versión latina. ¿Qué le pareció el primer bloque enfocado a grandes clásicos de los 60 y 70? Bueno, seguiremos con la misma tendencia en este nuevo bloque. Pero antes de seguir, la invitación para que usted pueda comunicarse con nosotros. Como cada día, entregamos nuestro WhatsApp. Críticas, sugerencias, solicitudes. WhatsApp más 569-8844-9167. Más 569-8844-9167. También disponible nuestro Facebook, Programa Canciones Lejanas, y el correo electrónico contacto@cancioneslejanas.cl. Pero siempre reiteramos nuestro WhatsApp, más 569-8844-9167. Vamos a continuar con este recuerdo de clásicos de los 60 y los 70, dando la bienvenida a esta hora a Gianni Morandi, clásico de 1964, No soy digno.

Avanza la hora y continuamos compartiendo junto a ustedes esta selección de grandes e inolvidables éxitos. Somos Canciones Lejanas, versión latina. Vamos a continuar dando la bienvenida a una agrupación argentina de nombre Banana, donde destacara puntualmente la voz de su vocalista César Pueyrredón, artista también conocido simplemente como César Banana Pueyrredón. Vamos a disfrutar de uno de los grandes e inolvidables clásicos de esta agrupación argentina. Éxito del año 1973. Toda una noche contigo, junto a Banana.

Estamos disfrutando y compartiendo junto a ustedes de esta selección de grandes e imborrables éxitos durante el primer y ahora el segundo bloque, enfocándonos tanto en los 60 como también en los 70. Para continuar, nos quedamos en Argentina para dar la bienvenida al dúo compuesto por Bárbara y Dick y este clásico del año 1976, Respirando.

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1: Las canciones que han marcado momentos simplemente imborrables en nuestras vidas las compartimos diariamente en sus Canciones Lejanas, versión latina. Para continuar, nos encontramos con Roberto Sánchez Ocampo. Ok, ¿su nombre real? No creo que diga mucho. Ahora, Roberto Sánchez Ocampo fue conocido simplemente como Sandro, inolvidable cantante y actor argentino que naciera un 19 de agosto del año 1945 y que falleciera el 4 de enero del año 2010. Dentro del amplio legado de Sandro, quisiéramos compartir con ustedes este clásico del año 1970, La vida sigue igual.
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Escuchábamos y recordábamos al inolvidable Sandro de Argentina. Para continuar, otra destacada figura que no puede estar ausente de nuestra pauta. Hablamos de Miguel Rafael Marto Sánchez, simplemente Rafael de España, con este clásico del año 1967. Cierro mis ojos.

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1: Avanza la hora y continuamos con este placer, con este gusto por recordar. Somos Canciones Lejanas, versión latina. Para continuar, talento chileno, disfrutamos de una agrupación que iniciara su camino en el año 1963. Hablo de Los Galos, una propuesta que junto a Los Ángeles Negros y a Los Golpes se convirtieran en un verdadero emblema de la música chilena, con fuerte proyección en la época a nivel internacional. La voz inconfundible de Lucho Muñoz permitió que Los Galos alcanzaran una dimensión muy especial, por ejemplo, con esta canción que nos permite viajar al año 1970 y recordar su segunda producción musical que llevara el mismo nombre de este clásico, Como Deseo Ser Tu Amor, junto a Los Galos.

0: Somos Canciones Lejanas, versión latina. Después de escuchar a Los Galos, continuamos con más talento chileno. En este caso recibimos a Los Ángeles Negros en la época, en 1970, con la voz inconfundible de Germaín de la Fuente y esta canción que formará parte de su segundo álbum de nombre Y Volveré. Recordemos Cómo Quisiera Decirte.
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y junto a Los Ángeles Negros despedimos este segundo bloque de hoy domingo 21 de junio. No se mueva, porque tras la pausa estaremos con nuestro habitual saludo a papá, canciones que entregan este homenaje al rey del hogar, no solamente desde el punto de vista de un padre hacia un hijo, sino que también desde el punto de vista de un hijo a su papá. Pausa y ya estamos de vuelta con más canciones lejanas, versión latina.

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1: Son las 3 de la tarde, 5 minutos.

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5: Se da cuenta cómo avanza rápidamente el tiempo y ya estamos de vuelta con más Canciones Lejanas, versión latina. Y lo habíamos adelantado, a partir de este instante comenzamos nuestro tradicional programa especial para saludar a papá. Bueno, ya estuvimos antes con grandes clásicos de la música en nuestro idioma, pero a partir de este instante vamos a dar la bienvenida a destacadas figuras de la música en nuestro idioma que han sabido entregar en su momento su homenaje a papá, ya sea para saludar a su progenitor, a su papá, como también saludar a su hijo o a su hija, ya cumpliendo ese rol tan importante de padre. Vamos a iniciar, por ejemplo, este nuevo bloque y este tributo a papá, compartiendo esta bellísima canción del año 1979, creación de Roberto Carlos, como homenaje a su papá, mi querido, mi viejo, mi amigo. Eso.

0: Somos Canciones Lejanas, versión latina, disfrutando junto a ustedes de este tributo, de este homenaje a papá en su día. Vamos a continuar con talento chileno, en este caso una canción con lo que es la perspectiva del papá en la dulce espera de la llegada de su hijo o de su hija. En este caso, vamos a recordar una bellísima canción del año 1986 con el artista chileno Pancho Puelma. Preciosa canción en la cual este futuro papá se preguntaba: mi hijo, cuando sea grande, ¿qué va a ser? ¿Será un ingeniero, como dice el abuelo? Y así, diversas consultas que se va realizando a lo largo de esta canción. Esperando nacer, junto a Pancho Puelma.
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Somos Canciones Lejanas, versión latina, celebrando y saludando a papá en su día. Vamos a continuar con otro clásico desde la perspectiva de la dulce espera de la llegada, en este caso de una niña, por parte de Álvaro Torres. Bellísima canción, Chiquita Mía.

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1: Somos Canciones Lejanas, versión latina. Vamos a continuar con este saludo a papá en su día con una canción que, desde ya asumo, no está en la primera línea de los grandes clásicos de nuestro siguiente invitado, como es Manuel Mijares de México, pero es una canción que puede identificar a más de alguien, a aquellas familias que han sufrido la partida física de su papá. Recordemos, reitero, una maravilla de creación de Manuel Mijares, que a lo mejor no está en el top 10 de sus grandes clásicos, pero que vale la pena compartir. Te extraño junto a Mijares.

Estamos compartiendo esta selección de grandes e inolvidables éxitos, celebrando el Día del Padre en sus canciones lejanas. Para continuar, una canción que retrata una

Nos encanta hacer parte de su día a día. Somos Canciones Lejanas, versión latina. Y en esta jornada de domingo, saludando a papá en su día, y en este caso, con las voces de algunas de las más destacadas figuras de lo que es el mundo artístico de el mercado de habla hispana. Vamos a recibir a Franco De Vita con una canción que nos invita a reflexionar sobre la responsabilidad de ser padres. Escuchemos y recordemos No Basta junto a Franco De Vita.

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2: Tras la pausa, ya estamos de vuelta con más Canciones Lejanas, versión latina, saludando a papá en el día de hoy. Vamos a continuar con una bellísima canción que conociéramos originalmente en la banda sonora de la película animada Tarzán, una canción que sirve para identificar ese amor incondicional, no solamente de un padre, sino que también de una madre para su hijo, para su hija. Y por lo mismo, vamos a recibir a Phil Collins, quien se atrevió a cantar en nuestro idioma esta bellísima canción. Vamos a viajar a la década del 90, puntualmente al año 1999, para recordar You'll Be in My Heart, bajo el título de En mi corazón vivirás, junto a Phil Collins.
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0: Somos Canciones Lejanas, su versión latina, compartiendo junto a ustedes esta selección de grandes e inolvidables éxitos, saludando a papá en su día. Para continuar, nos encontramos con dos nombres clásicos de la historia de la música en nuestro idioma que en su momento entregaron su saludo a su hija y a su hijo. Esto, respectivamente, en los casos de Julio Iglesias y José Luis Perales. Recibamos a Julio Iglesias, por ejemplo, con esta canción que identificara a tantos papás y mamás, obviamente, que veían cómo su hija se iba convirtiendo de niña a mujer. Recordemos a Julio Iglesias.
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0: Somos Canciones Lejanas, su versión latina, para continuar otro clásico simplemente inolvidable para celebrar este Día del Padre, el homenaje de José Luis Perales a su hijo, con esta canción, con este clásico de nombre, Canción Infantil.
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1: Avanza rápidamente la hora y continuamos compartiendo junto a ustedes esta selección de grandes e inolvidables éxitos celebrando el Día del Padre. Después de escuchar a José Luis Perales y Julio Iglesias, vamos a viajar al nuevo milenio para recordar la canción con la cual Luis Fonsi entregara su amor, su cariño a su hija Micaela, en este caso muy bien acompañado Luis Fonsi por Juan Luis Guerra con esta preciosa canción, Llegaste tú

Somos Canciones Lejanas, su versión latina. Nos quedamos en el nuevo milenio con lo que es la celebración del Día del Padre, con la canción con la cual Camilo, de Colombia, y Eva Luna Montaner, hija de Ricardo Montaner, dedicaran a quien estaba pronto a llegar a sus vidas. Sin saber su sexo, le bautizaron como Índigo. Escuchemos este éxito del año 2021. Índigo junto a Camilo y Eva Luna Montaner.

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1: Avanza rápidamente la hora y continuamos compartiendo junto a ustedes esta celebración del Día del Padre en sus canciones lejanas. Para continuar, recordamos a un artista categoría inmortal, como es el caso de Gervasio, con esta canción que a cuántas personas identifica hasta el día de hoy, con una pala y un sombrero.
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Estamos compartiendo junto a ustedes esta emisión de Canciones Lejanas, versión latina, celebrando el Día del Padre. Y ya, para comenzar a cerrar este programa especial, nos encontramos con una canción que ya es un verdadero himno para saludar a nuestros papás, a nuestros viejos. Recibamos a Piero de Argentina con este verdadero clásico de clásicos, Mi Viejo.

Y en la compañía de Piero, con este mega clásico de nombre Mi Viejo, despedimos el programa del día de hoy. Esperamos sinceramente que haya sido de su agrado este tributo a papá. Tanto el saludo para quienes tenemos la oportunidad de contar con nuestro padre cerca nuestro, en la familia, haciendo un brindis a esta hora, como también para aquellos que miramos al cielo y recordamos a nuestros papás que partieron un poco antes. Nosotros nos despedimos, muchísimas gracias por la sintonía, y será hasta una nueva emisión de Canciones Lejanas, versión latina.

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1: Son las 4 de la tarde, 2 minutos.

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2: Son las 5 de la tarde, 2 minutos.
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1: 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Hacer por hacer. 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Es Miguel Bosé y su tema del año 1999, Hacer por hacer.

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3: Son las 6 de la tarde, un minuto.

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3: Amigas y amigos de Inolvidables, ¿cómo están ustedes? Con muchísimo cariño les saluda Leonard Martz para invitarles a partir de este instante a compartir una nueva cita con el ayer y disfrutar junto a ustedes de aquellas canciones que en los 50, 60 y 70 dejarán huella a nivel musical. Vamos a comenzar el programa del día de hoy recibiendo a uno de los grandes íconos de la música de Italia, cantante, actor y también en su momento político, el inmortal Domenico Modugno, da inicio al programa del día de hoy con este clásico de 1959, Piove, Ciao Ciao Bambina.

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1: Estamos con el placer, con el gusto de viajar al ayer. Somos inolvidables. Para continuar, vamos a hacer un cambio en lo que es el idioma para recibir una propuesta musical proveniente de España. Hablo de la agrupación Santa Bárbara, con una canción que en el año 1973 se ubicara en el número uno a nivel internacional. Esta canción, en su letra, uno entiende el concepto que se encontró con un ave que bautizó bajo el nombre de Charlie, pero obviamente se puede tomar como una relación que fue creciendo hasta que lamentablemente, mejor no digo nada más. Escuchemos a Santa Bárbara de España con este clásico del año 1973, Charlie.

somos inolvidables. A nivel musical nos quedamos en España para recibir a Manolo de la Calva y Ramón Arcusa. En pocas palabras, el dúo dinámico y este clásico del año 1963, Amor de Verano.

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1: Tu punto de encuentro con los grandes clásicos de los 50, 60 y 70 lleva por nombre Inolvidables. Vamos a continuar recibiendo a Robert Alvin Von Hebb, mejor conocido simplemente como Bobby Hebb, artista norteamericano que naciera en el año 1938 y que falleciera en el año 2010, y que tuvo en vida la oportunidad de interactuar con géneros como el rhythm and blues, el soul y un largo etcétera. Bobby Hebb nos invita a recordar esta canción que se diera a conocer a partir del año 1966, aunque fue creada originalmente en 1963 por el mismísimo Bobby Hebb. Escuchemos Sunny.
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Escuchábamos y recordábamos a Bobby Head con esta bellísima canción de nombre Sunny. Para continuar, nos quedamos en la década del 60, puntualmente retrocediendo al año 1962, para dar la bienvenida a Chubby Checker con este Limbo Rock.

Avanza la hora, avanzan los clásicos y continuamos compartiendo junto a ustedes estas canciones, artistas y grupos que con el paso del tiempo han pasado a llamarse inolvidables. Vamos a continuar con quien es considerada una de las artistas más importantes de la historia de Italia. Hablamos de Gigliola Cinquetti, artista que naciera en el mes de diciembre del año 1947 y que a lo largo de su carrera, que iniciara en 1964, nos ha entregado una gran cantidad de éxitos, muchos de ellos con la oportunidad de entregarnos su versión, tanto en italiano, versión original, pero también en otros idiomas. Por ejemplo, vamos a compartir este clásico del año 1964 con Gigliola Cinquetti cantando en nuestro idioma, No tengo edad.

Escuchábamos y recordábamos a Gigliola Cinquetti con este clásico del año 1964. Lo siguiente también se conoció originalmente en la voz de Gigliola Cinquetti en el año 1972, pero llega en la versión en nuestro idioma de otra destacada artista italiana, Luiselle. Gira el amor.

este clásico, hacemos una pausa y pronto volveremos con más clásicos inolvidables.

Avanza rápidamente la hora y tras la pausa ya estamos de vuelta con más Inolvidables, disfrutando junto a ustedes de estos clásicos que han dejado huella en nuestras vidas. Nos encantaría tener su opinión, crítica, sugerencia, solicitud a nivel musical. Para ello, siempre disponible nuestro Facebook, como también nuestro Instagram. En ambos casos, bajo el nombre de Programa Inolvidables, con una S al final. Programa Inolvidables. Ahora, si usted desea consultar sobre el tema de publicidad radial o quizás contar con lo que es nuestro programa en su radio, obviamente en otros puntos de nuestro país, el WhatsApp también está disponible, +569 88 44 91 67, +569 88 44 91 67. Vamos a comenzar este nuevo bloque dando la bienvenida a esta hora a Salvatore Adamo con este éxito del año 1968, Arroyo de mi infancia.

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2: Somos Inolvidables. Antes de volver a la música, está la invitación para que usted se pueda comunicar con nosotros y nos haga saber su crítica, sugerencia, solicitud a nivel musical. Créame que nuestro Facebook, nuestro Instagram y nuestro WhatsApp no muerde. Así que con toda confianza, nuestro Facebook e Instagram, por ejemplo, lleva por nombre Programa Inolvidables. Reitero, con una S al final. Programa Inolvidables. También usted se puede comunicar con nosotros para aclarar alguna duda con respecto al tema de publicidad radial. 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Vamos a hacer un nuevo giro a nivel musical, dándonos un verdadero gusto y compartir un clásico a nivel instrumental. Vamos a recibir a un extraordinario e inolvidable compositor, director de orquesta y multiinstrumentista que naciera en Alemania en el año 1923 y que falleciera en España en 1980. Hablo de Bert Kaempfert, quien nos invita a recordar de su consagratoria producción musical A Swinging Safari del año 1962, este clásico African Beat con Bert Kaempfert y su orquesta.

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1: Estamos disfrutando junto a ustedes de esta selección musical. Esperamos sinceramente que sea de su agrado la propuesta que entregamos en cada emisión de Inolvidables. Vamos a hacer un nuevo giro en lo que es el estilo musical para dar la bienvenida a Danny and the Juniors, una propuesta musical proveniente desde Estados Unidos que iniciara su camino por allá por el año 1955. Danny and the Juniors nos regalan este clásico del año 1957, At the Hoop.

inolvidables para continuar una agrupación que no requiere mayor presentación. The Beach Boys, clásico de 1965, Barbarin.

Los clásicos de nuestras vidas los compartimos en cada emisión de Inolvidables. Vamos a compartir otro giro a nivel musical para disfrutar de la música de un artista chileno ya instalado en la Galería de los Inmortales. Hablamos de Luis Dimas, quien nos invita a recordar este clásico del año 1963. ¿Me recordarás?

En Inolvidables nos quedamos en Chile, nos quedamos en los 60 y vamos a viajar al año 1965 para recibir a Jaime Sobal. ¿Qué me importa el sol?

Las canciones, artistas y grupos que han marcado momentos imborrables en nuestras vidas desfilan en cada emisión de Inolvidables. Para continuar, nos encontramos con otra de aquellas figuras que no requiere presentación y que constantemente nos regala su música. Hablo de Elvis Presley, con una canción que nos invita a recordar, más allá de un año en particular, una forma de vivir. ¿Se acuerda usted cuando, en los 60, por ejemplo, uno esperaba con ansias aquella carta que podía ir incrementando, dando fuerza a alguna relación sentimental, o que simplemente uno recibía esa carta para leer: no eres tú, soy yo? O peor, que el cartero trajera de vuelta aquella carta que uno enviara con tanta ilusión porque simplemente no quisieron recibirla. Escuchemos Devuélvase al remitente, Return to Sender, del año 1962, junto a Elvis Presley.

y en la compañía de Elvis Presley, despedimos el programa del día de hoy. Muchísimas gracias por la sintonía y compañía, y la cita queda, Dios mediante, para una próxima emisión de este, su espacio de recuerdos y clásicos, de nombre Inolvidables.

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5: Son las 7 de la tarde, un minuto.
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1: 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Mil momentos como este quedan en mi mente. No se piensa en el verano cuando cae la nieve. Deja que pase un momento y volveremos a querernos. Es Vicentico interpretando Paisaje.

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1: 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Seguramente también han de volar y no lo dicen. Es Alexander Acha y su tema del año 2009, Mujeres.

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